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0: Desde que Rusia lanzó una invasión ilegal a gran escala de Ucrania en febrero de 2022, la Unión ha apoyado a Kiev al condenar la agresión de Moscú, sancionar a los responsables y proporcionar ayuda financiera y material. En este podcast analizaremos más a fondo la situación.
1: ¡Slava Ucrania!
2: Ukraine has inspired and continues to inspire the world.
3: On espère qu'à la fin, ce ne soient pas des valeurs démocratiques.
2: Europe will stand with Ukraine every step of the way.
0: La Misión Internacional de Vigilancia de los Derechos Humanos de las Naciones Unidas en Ucrania calcula que, a finales de 2023, casi dos años después de que Rusia invadiera el país, más de 10.000 civiles ucranianos habían muerto y casi 20.000 habían resultado heridos. La guerra también ha provocado una crisis humanitaria, ya que miles de ucranianos se han visto desplazados internamente o han huido al extranjero. La Oficina del Alto Comisionado de las Naciones Unidas para los Refugiados prevé que la situación empeore en 2024, sobre todo en el este y en el sur del país, donde los bombardeos y los ataques contra las infraestructuras se han convertido en el pan de cada día. En los próximos meses, más de 14,5 millones de personas dentro de Ucrania necesitarán ayuda humanitaria de diversa índole. Se espera que el número de refugiados que buscan protección en toda Europa se mantenga estable en torno a los 6 millones. Algunas personas seguirán desplazándose a los países de acogida, mientras que otros regresarán a Ucrania.

Por si fuera poco, la guerra está afectando gravemente a la economía ucraniana. Solo en 2022, el Producto Interior Bruto de Ucrania se redujo en un tercio, al tiempo que aumentaba el desempleo. En marzo de 2023, un año después del inicio de la invasión, el gobierno ucraniano, el Grupo del Banco Mundial, la Comisión Europea y las Naciones Unidas publicaron un documento conjunto. En él cifraron en más de 380 mil millones de euros el coste actual de la reconstrucción y recuperación de Ucrania. Son meras estimaciones que pretenden reflejar la magnitud de los daños causados por la guerra.

Además de las víctimas y los daños a la economía, el conflicto también tendrá repercusiones a largo plazo en el medio ambiente. Según el Ministerio de Protección Medioambiental y Recursos Naturales de Ucrania, desde el inicio de la guerra hasta mediados de julio de 2023, la invasión rusa ha causado unos 53 mil millones de euros en daños medioambientales. El Programa de las Naciones Unidas para el Medio Ambiente ha hecho hincapié en que Ucrania se enfrenta a múltiples crisis relacionadas con los productos químicos, las municiones y los equipos militares, la presencia de diversos contaminantes y los daños a las zonas urbanas y áreas naturales. Asimismo, la guerra ha puesto en peligro la producción agrícola de Ucrania, vital no solo para la economía del país, sino también para la seguridad alimentaria mundial.

0: Las relaciones entre la Unión y Rusia son tensas desde 2014, debido a la anexión ilegal de Crimea por parte de Rusia, el apoyo a grupos separatistas en el este de Ucrania, las campañas de desinformación y las violaciones internas de los derechos humanos. La Unión ha apoyado a Ucrania desde que Rusia lanzó su invasión a gran escala el 24 de febrero de 2022. Desde entonces, se han adoptado con rapidez 11 paquetes de sanciones de una dureza sin precedentes. Estos han dado lugar a un conjunto de medidas dirigidas a sectores clave de la economía rusa y a las élites políticas. También se han adoptado sanciones contra Bielorrusia e Irán, en respuesta a su implicación en la guerra. El impacto real de las sanciones en la economía rusa ha sido muy investigado y debatido. A pesar de los retos, los analistas consideran que las sanciones ya han cumplido tres objetivos importantes. Han enviado al Kremlin un mensaje firme de la unidad de Occidente. Han mermado de una manera permanente las capacidades militares de Rusia y están asfixiando su economía y su sector energético, con consecuencias a largo plazo. Sin embargo, la mayoría de los especialistas advierten de que las sanciones no son lo bastante contundentes como para impedir que Rusia ataque Ucrania. También señalan que se necesitan medidas adicionales para reforzar las sanciones. El apoyo de la Unión no se limita a sancionar a Rusia, sino que también presta ayuda económica a Kiev. En total, desde el inicio de la guerra hasta finales de 2023, la ayuda europea a Ucrania y su pueblo ha ascendido a casi 85 mil millones de euros. Esto incluye el apoyo financiero, humanitario, militar y presupuestario de emergencia de la Unión, los Estados miembros y las instituciones financieras europeas. A ello se suman los recursos facilitados para ayudar a los Estados miembros a atender las necesidades de los ucranianos que huyen de la guerra. El 1 de febrero de 2024, los negociadores del Parlamento y el Consejo alcanzaron un acuerdo sobre el mecanismo para Ucrania, un paquete excepcional de 50 mil millones de euros. El fondo apoyará los esfuerzos de recuperación y modernización del país hasta 2027. Por otra parte, el acuerdo prevé la posibilidad de que Rusia rinda cuentas y pague por los enormes daños causados durante el conflicto. Justo después de la reunión extraordinaria del Consejo Europeo, la presidenta de la Comisión, Ursula von der Leyen, hizo las siguientes declaraciones. El Consejo Europeo ha reiterado el compromiso incondicional de Europa de apoyar a Ucrania. Todos sabemos que Ucrania está luchando por nosotros, así que la apoyaremos con la financiación necesaria y le daremos la previsibilidad que tanto merece. Estos 50 mil millones de euros para 4 años también envían un mensaje muy fuerte a Putin. Durante el primer pleno de febrero de 2024, el presidente del Consejo Europeo, Charles Michel, subrayó que los 27 Estados miembros tomaron la decisión por unanimidad y en el marco del presupuesto europeo. Desde la anexión ilegal de Crimea y Sebastopol por parte de Rusia en 2014, el Parlamento Europeo ha abogado abiertamente por sanciones severas. Ha condenado la agresión rusa contra Ucrania y exigido sanciones más duras y eficaces, así como la confiscación de los activos rusos congelados por la Unión para sufragar la reconstrucción de Ucrania. En abril de 2022, la presidenta del Parlamento Europeo, Roberta Metsola, mostró el apoyo de la Unión Ucrania al ser la primera alta funcionaria europea en visitar Kiev desde que Rusia invadió el país. 2 años después del comienzo de la guerra, declaraba en Estrasburgo.
1: A few weeks after the initial invasion, I spoke in the name of the members of this European Parliament in Kiev.
0: Unas semanas después de la invasión inicial, hablé en nombre de la Eurocámara en Kiev ante la Rada Suprema y junto al presidente Zelensky. Prometí, en nombre de todos, que apoyaríamos a Ucrania y a su pueblo mientras fuera necesario. En los 2 últimos años, Europa ha cumplido esa promesa y seguiremos haciéndolo. Nuestro apoyo político, económico, militar, financiero, humanitario y diplomático no ha flaqueado. El Parlamento también ha apoyado los esfuerzos de Ucrania para convertirse en país candidato a la adhesión a la Unión. La Eurocámara instó a los Estados miembros a iniciar las negociaciones de adhesión, y finalmente lo hicieron en diciembre de 2023. El proceso llevará tiempo porque, además de incorporar las leyes y normativas de la Unión a la legislación nacional, requiere cambios sociales en el país. Llevará tiempo, pero el camino hacia la adhesión está despejado. 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

antes de votar el texto enmendado en su conjunto. El ritmo es bastante rápido. A veces se votan cientos de enmiendas una tras otra. Contrariamente a la creencia popular, los diputados y diputadas suelen votar a mano alzada. La presidencia de la sesión constata las mayorías. Como puedes imaginar, es crucial no equivocarse. Por eso, ante la menor duda, la presidencia de la sesión solicita una votación electrónica para obtener resultados más precisos. En el Pleno, el Parlamento Europeo suele tomar decisiones por mayoría absoluta de los votos emitidos, es decir, más de la mitad de esos votos. Para que el resultado de la votación sea válido, debe alcanzarse cierto quórum. En otras palabras, han de estar presentes al menos un tercio de los diputados. Si la presidencia comprueba que no es así, la votación se aplaza hasta la sesión siguiente. Una vez votado el texto, los diputados y diputadas pueden intervenir de nuevo para explicar su decisión o la de su grupo. La Comisión Europea también puede comentar el resultado de la votación y exponer sus conclusiones. Por supuesto, en el Pleno ocurren muchas otras cosas. Sería imposible resumirlo todo en un solo podcast. Por ejemplo, también se adopta el calendario anual de trabajo del Parlamento. En concreto, este calendario indica las semanas en las que se reúnen las comisiones parlamentarias y los grupos políticos. La buena noticia es que los debates se retransmiten siempre en directo a través del sitio web oficial del Parlamento Europeo. Además, el Parlamento permanece abierto a los visitantes también durante los plenos. Las personas que sientan curiosidad pueden incluso tomar asiento unos instantes en la galería del hemiciclo para seguir lo que allí sucede. Es una buena manera de conocer un poco mejor el funcionamiento de las sesiones y hacerse una idea de la democracia en acción.